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0: Santa Patrona.
1: Sí, mañana.
0: Patrona de América Latina. Muchas felicidades ya anticipadamente entonces para todos los miembros de la Policía Nacional. Algunos están haciendo hoy en algunos locales de servicio. Está una celebración eucarística en las distintas dependencias policiales también. Esta mañana hubo en la segunda. En la 13, ¿qué hora va a ser? ¿O mañana se hace por el día? Porque en la dirección de policía esta semana ya vino el capellán para

0: No vaya que pasar tu música, dijo acá. También el chico, chico lo ha mandado a guavete. Chico, muy sea, mojita guavete, solo de él. Mi horario, a mí me pertenece, entonces... El... No, ya mojita hace música en el TN mañana, toda la R2, ya tú sabes.
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0: O si no, yo es un de uso en popular música, a veces, amiga, yo es un uso. 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Bate comas y no se rey, todo tranquilo, vio.
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0: No, no, no, nada de pire bailo, muchachos, nada de pire bailo, en tu cipla, Dios de hacerá su alegría nos llama. 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Complicado, rey. 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

0: abrazo, Rey. ¿Cómo estamos?
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0: 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Mi ídolo, un fuerte abrazo para vos. Fuerte abrazo para vos. Éxito siempre en tu vida. 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

0: Qué grande será. No, hoy realmente le voy a visitar al señor Luis, ahí de Artes en Cuero y Tapicería, cerrado, ya que no lo visito. Será, es que hasta visitar su tesoro. ¡Oh, si os voy a visitar aquel cara, aquel cara! La... ¡Segura! No, pues Edo Ramos lleva a ti farra cara peja, será de la gran siete. Sí, mandé.
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0: Le quiero mandar un saludo a un amigo. El amigo Víctor Domínguez, que de a poco está llegando. Ovega, entonces será. Bien de camarada, un fuerte abrazo ahí a los amigos camioneros también que están en plena sintonía. El amigo Robert Domínguez también, que ayer se fue hacia Asunción. Creo que ya está de vuelta y otra vez. Ovega, tú, Gina. ¿Y qué pasó el amigo Adalberto González? Hizo un tajado volado, ¿eh? Él pues se queda hacia... Él está hacia Bellavista. Pero me comentó que hoy estará por Pedro Juan Caballero. Ayer luego me comentó. Entonces no sé si está o qué onda. Le mandé mensaje y... Está el Paul Timbay, ¿eh? No sé.
2: Con sentimiento.
0: Bueno, por aquí los mensajitos. Ustedes pueden participar con nosotros de la manamita, elegir también una capita de teléfono y un cargador. Medio que, una capita y un protector.

0: de orina. Una capita y un protector de pantalla. Y para ustedes, los muchachos que quieran ganar, pueden participar con nosotros. Ahí viene Cangrita y Gina, será hermoso sábado, che. Llegó el fin de semana y hay que echarle alegría al corazón. Claro que sí, tesoro. Ni ven de triste será. Nada, pero nada de tristeza. Ya no debo tener de triste. Voy a botar solo ya ando hoy. Ya ando hoy.
1: Pedro Campo.
0: Dale, Pedro, sea un fuerte abrazo para vos, tesoro. Gracias. Ahí está el amigo Pedro Ocampo. Ese es el temazo de los miércoles de Tao.
2: Hola, manino.
0: Hola, ¿cómo estás?
2: Sábado para vos.
0: A vos también.
2: Quiero participar. Soy Lilian Cabrera, Lilian. 701 del barrio Bernardino Caballero. Vale. Saludos.
0: Saludation. Oh my God. Vamos. 10:32 y en este momento los muchachos, vamos, arriba.
3: No, pero no me digas que vas a salir sola esta noche.
0: No, muy peligroso, muy peligroso que vos salgas de noche sola. No vale.
3: Tú me alteras.
0: A montón de ese guarda espalda, moco y vos apuriere.
3: Ha llegado a poner.
0: En vos, güey.
4: Un gran abrazo, Maniño.
0: A ver, ¿cómo estás?
4: Lo voy a decir, marmita, Maniño.
0: La marmita del Girre.
4: Marcelo 97.
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3: ¡Zapatino!
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4: Papá y Manío,
0: okay.
4: ¿Cómo está? Tranquilo, aquí, Figueredo.
0: A ver, ¿cómo está?
4: Estoy acá en la casa de mi mamá,
0: hey,
4: la Neide Ibanez. Estamos compartiendo tu programación.
0: Che, qué grande, ¿eh?
4: Estamos compartiendo acá, tranquilo, sin problema.
0: Sí,
4: quiero participar del sorteo.
0: Sí.
4: 844, la H número. Fuerza, Manío.
0: Dale, Manío, un abrazo para Orre. También un fuerte abrazo a tu mamá que está en plena sintonía. Yo pues acá en la señora Gina. Un fuerte abrazo, gracias. El amigo Hugo Figueredo, gracias, Rey.
5: Hola, Manío.
0: A ver, ¿cómo estás?
5: Yo participo en el sorteo,
0: Manío. Sí.
5: Larry Bordón, 608. Bendecido día,
0: amigos. Dale, rey. Un fuerte abrazo, Manío. Gracias. ¿Cuál es mi mío? Johnny López junto a Luis Mosqueda y su grupo Comando.
3: Y lo

Bueno, ahí está Tesoro Muñeco. Luis Mosqueda, Refugio de Amor. En página de amigos, Quiero Amanecer Contigo. Y varias canciones más. Bueno, que rápido pasa la hora, 10:40 ya en este momento, 10:40. ¿Qué están haciendo? ¿Qué están armando? ¿Qué es lo que hay de bueno para hoy? Hermoso sábado, tesoro.

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1: Buenos días, tesorito.
0: Hola.
1: ¿Cómo está, Manino?
0: De aquí los vayas, ¿cómo andas?
1: Para vos, que Dios te deje mucha bendición, mucho salud, éxito, dinero, trabajo, que no te falte nunca, amigas.
0: Gracias.
1: Hay que dejar la vida y si tenemos mucha salud.
0: Claro.
1: Viendo bien importante, allá me escucha, sí. Ganar mi chingo de plata, sí, para tu familia de cada día, ¿verdad? Nada de cara fea, punta mole, hoy. Eso,
0: toma
1: cachaza.
0: ¡Un abrazo, Sonia! Seguí, Sonia, así te. Así te, ¿verdad? Un abrazo, Sonia, gracias por la buena onda, ¿ok? Sonia, como siempre, con toda la buena onda, ¿eh? Espectacular. Sonia, un abrazo, un abrazo. ¡Un abrazo para vos!
2: Dice que se casa al oscurecer.
0: Qué bárbaro será. Sonia, como siempre, con toda la buena onda. Gracias, Sonia.
3: Buen día. Feliz sábado.
0: A vos también. Gracias.
3: Participa del sorteo. Soy Noelia Ojeda, 072.
0: Okay. Gracias. Dale, gracias a vos, gracias a vos. Qué bárbaro será todo, ¿eh? Gracias a todos ahí por la buena onda de siempre. No, nada más hay que agradecerle a toda la gente hermosa que están acompañándonos hoy. A la vida será. Audio por aquí, audio.
4: Niño.
0: Oh,
4: buen día, la porte.
0: Buen día.
4: Ya pues acá, llevan el programa y nada más participa, sea el sorteo, claro, más niño.
0: Claro, claro.
4: Antonio Jara, 841.
0: Antonio Jara.
4: Ya, entonces música ya, ya tu chandel es en de saco, ya. Va, Pedro Campo Maniño.
0: De saco tu chandel es. De taro, guapé, que yo le cojina, ya ya debe el niño, o sea, eso es rato, de cobramos, de ahí nazado, ahí nate antes solo. Tu chandel saco. No, ni esculturado, ni quitimero, pero me hicimos a mí.

0: Sanders.
1: Ahí está. Bernie Sanders. Oye, busca pa' dónde es ese hoyo, va a otro lado, ese amigo. Oh, no, es así de solo. Oye, busca pa' dónde es ese. No, cualquier momento le voy a traer acá en la radio a nuestro amiguito, ¿eh? No, oye, busca pa' dónde es. Ay, ay, ay, ay. Caso serio, los tesoros, qué bárbaro. Bueno, por acá, a ver, ya son 11 y, bueno, 10 y 48. Si ya. Otro lado, y te vas a ir a Mombuir, ¿qué vas a ir a tesoro? ¿Audio para qué? ¿Audio?
2: Claro que sí, ¿para qué quejarnos? Era tesorito.
1: No vale, no.
2: Si entiende, ponme a cara fea, no vale.
1: Así mismo.
2: Apellado para. Y quiero escuchar la música, la demonio colorado. La demonio si colorado. Se puede. Y que hay de mi suerte.
1: Dale, dale, está bien. Colorado quiere escuchar, digo. La demonio colorado. Tenemos ahí la música de Merelino DJ. Merelino, Merelino. Merelino, ya no sé qué le pasa a la mía Merelino DJ. Qué varo será.
3: Y nuevamente, aquí está el sabor
1: de los. 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

0: Bueno, ¿qué pasó el amigo Dixon? Por igual, vamos a ver con su vida legalmente. Ni idea, tesoro. Bueno, ok, yo me cuneta de araña de sociedad. Normal, lo iba a rir.
1: Bueno, hay que voy a participar, Roberto Domínguez, Barrio San José.
0: Hombre, este Roberto Domínguez, de Barrio San José. ¡Arriba! ¿Qué pasó con Las Palmas? Bueno, seguimos vendiendo, tesoro. 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Hoy estamos sorteando una capita y un protector para tu teléfono, ¿sí? Una capita y un protector para el teléfono, también una marmita elegida ahí del restaurante El Manío, ¿qué te parece? 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Merelino, llámalo a Andrea para que venga y decirle para que traiga el trené, porque yo lo traje hoy. No, en serio, de ellos será, ni en Macaneaina será, Boreaina Rey. 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Hacia tu casa, ¿qué tal hoy el calor, tesoro? Ellos aculendo, vio, tesoro. Un poco nomás. Ah, bueno. 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Claro que sí, rey. Y hace calor. Con Las Palmas, Las Palmitas arriba.
2: ¿Qué pasó con Las Palmas? Quiero
0: verlas. 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

0: tremenda canción en los iniciales, Rey. 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
0: 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Y la veo, Junior, ¿cómo estamos?
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0: 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A la patrona también le mandamos saludos. Y a la gente que están llegando ahí en nuestro local, agradecidísimo con todos ustedes. Audio.
1: Ay, como niña, de una cosa ayer. Es mío. Se
0: no, no, no dije nada. Cámbien el lío lo que es tú.
1: Va, niño.
0: Va, mate, suro, vaya, poina.
1: Se anotaron el pelo ya 600 un mes.
0: Sí, señor.
1: Adiós, de que las mujeres de pelo con caballero, los niños.
0: Ah, ya,
1: ahí está. No sé, no, te iban ni en eso de las veces.
0: No, no, no.
1: Mate, y yo no sé, ya me
0: será para tener Ginante solo, será para tener.
1: Mi pollo va a ser esa tigueña, madre de los niños, llevo.
0: Ahí está, cerveza tigueña.
1: Ya,
0: ok, ahí está el amigo Dixon Osorio. Oye, una marmita a elegir, Radizo. Una marmita a elegir, una capita y un protector de teléfono. 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Va, va, va, imagina, será, tranquilo, pam. Va, pues nada, Dixon será. Eureina, yo, están de plata. Están de plata, entonces paga para más ni cuenta entre, o sea, ganan dientes. Porque es complicado que vos debas mucho y que no pague tu cuenta.
1: Hoy cosa va a ser, hoy cosa va a ser. No, no, va, pues te llevas niña, pues
0: será
1: que te llevas.
0: Será,
1: ahora llevas niña.
0: Será, soy un pillón de precio, millón de solo, La niña, pues así, o sea, porque mi otro cuero van ahí, igual las páginas, o sea. No, ya atendemos. Ay, déjeme a ver, ahí no te soró. Y va, ahí la aporte, ahí nada. Ah, la verdad, o sea. No, y él no se puede. Él no. No la, de castuya, oh, ya la caña, o sea. No sé la mente qué le pasa al señor, porque tengo ya la pecaña, bro. Este lluvio, o sea. Ella pretende la ciudad de tesoro. Ah, bueno, mato mal el rey. Qué bárbaro. de Oingo de Cala Cajón de Soro.
1: Ajá, papita, ahí va, niño, ni por favor, ahí, yo voy a
0: andar. Veamos, vaya, vende y por ahí, pepe, amigo, vaya, vende y por ahí.
1: Cállese, con mi mamá, voy a cañar a niño, voy a cañar.
0: No, y por ahí no lo vi, nada. Todos los días, donde V caña sea, ye, happy, ahí, amigo, ye, happy, ahí. No se conecte, J, Yura, de Soro. No, iba a ir la porte, ni por ahí la ponja, no ya atendía, ¿cuál era el hospital? Oye, botajo, picho, que hay sueldo. Ay, mandé, toda una locura, R.
1: Baña a mí. Me te habías hacia manía, ahí salió.
0: Ahí salió. Ahí salió, de esa yere y paiteo. No, y eso, hay que cuidar, Alison. Hay que apetecer eso en la pojaza, amigo. Hay que dejar de cerveza, hay que dejar de caña, amigo. Sé en serio, Andeina, como amigo, yo te aprecio mucho. Entonces, Anina, es Juan esa Lore, o sea, Anina es Juan esa Lore de Tesoro. Mantenerle tranquilidad 12-8, Anina es nervioso, si no, Yupita depresión es lo mío. Hay gente que son muy nerviosos, será, que llega y que se plaguea. Pepe ya Japón, man. Gente con la. Va a ser Yesina. No, y por vos hace las cosas, ¿entendés? Cuando es nervioso, de posir y papi, vejina, ¿no? Diga tú, Blacky, a ver, imagínate solo, ¿no? No, enséñate, o sea.
1: No, no, ve, venía de Hashi, ¿cómo así?
0: Ella es Hashi, mío. Ella es Hashi.
1: No, hay cosas, ni hay entender, así entender. No, y tú usas, y tú se va a jugar, y tú usas, ¿no?
0: Sí, señor, antes con esta vez se me ha salvado.
1: Claro, todo lo que quieres negar, man, y después de ahí, después de ahí, después de ahí. Vender de ahí, y hay que darle presión, o sea.
0: Para tu bien, es de solo, para tu bien, que... es renegado asunto porque te oye pipan de presión de diga tú para de corazón están mal tengo ahí tesoro entonces oye no me mandan de lema deja o paran de poja o paran de poja y yo voy a llamar la poja andele coge la poja porque nada se avisan de también de ti mi chimie yo voy a llamar al mío con hacer la poja tesoro ni yo pillé de presión y peligroso y nada más será y peligroso y nada más será y jabe cerveza y jabe caña
1: O pase a Daniel.
0: O payo.
1: O pavo ni se ha. Yo agua se ha. Se la educa se para para hindú que dice hindú que dice. Tu semana ahí.
0: Vamos, vale, vamos, vamos, vale, vamos, vale. Ya de mañana de bebé, ya mío, ya que guarde la pojanza, mío. Escucha corazón, entrega todo porque todo voy a dar. Peligroso es que uno esté enfermo y que no tenga dinero para comprar el remedio. Este tren hoy las hacía. Ando recoy la plata, yo vamos a la poja, mi es complicado la vida, o sea, complicado.
1: 50, de venir una caja, 50.
0: Jaupea. 50, yo voy a bajar, yo, a ver, radio también de ese mío. Oye, voy a la poja, ese mío. ¿Qué hospital es de Pernata o ese mío de Humana de Poja? Yo, a ver, los anota, ayuda. Bueno, ya son 11 y 9 y en este momento, señores, llegando el tema de R2. R2, ya tú sabes.

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0: Hoy estamos de fiesta, Rey, por ser sábado, ¿eh?
1: Una novedad.
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0: Bueno, cámara, cámaras, audio llegando, impresionante la cantidad de audio. Hoy estamos sorteando una marmita y una capita y un protector para tu teléfono, ¿ok?
1: ¿Todo bien? ¿Todo tranquilo?
0: Un abrazo grande para vos, Rey. Gracias por la buena onda de siempre.
2: ¡María Maniño!
0: ¡Olis!
2: Ya participan en el sorteo,
0: claro, me sí.
2: Ismael Cañese.
0: Ismael.
2: De cédula 315, llámale manita.
0: Muy bien, Rey, muy bien.
3: Buen día, Maniño.
0: ¡Olis!
3: Ya participarán en el sorteo, ve.
0: Sí.
3: Soy Juan Andrés Candia.
0: Juan Andrés.
3: Es el número de cédula 318. Llámale manita.
0: La marmita del GR de restaurante del Maniño, muy bien. Excelente, gracias, gracias, gracias. Audio. ¿Cómo está, Rey?
4: Narciso Rivas, 628.
0: Muy bien, sea. Un abrazo para vos, Rey. Gracias por la buena onda, ¿eh? A todos y a todas, gracias por la buena onda, por participar. Mañana vamos a tener mucho más, ¿eh? Mañana día domingo, claro que sí, mañana promete. Mañana explota con todo, sí. Yaumina Party Music con Ronald Escobar, tu locutor y animador. Hoy no tenemos nada, ni mañana no tenemos nada. Para la próxima semana tenemos uno con el amigo Juancito Quiñones. Y también tenemos para toda... Hay mucha gente que me llama todos los días, ¿eh? Pero no quiere pagar, ¿eh? Un potajazo acá gratis, ¿eh? La verdad que para que vos te vayas a hacer un show así fue complicado para que vos te vayas gratis. Pagamos de a la DJ, también tener que poner el combustible. No, no, no, no, no, ya, ya, ya, la legalmente el rey.

0: ahí está, ahí está. 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Junior, ¿cómo estamos, Junior, manío? 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
1: Esta es
0: la... 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
2: Viene el fin de semana, todo en la cancha vamos a ir.
0: Gente linda, sigan participando porque ya enseguida vamos a ver quién lleva la marmita, elegir también una capita de teléfono y un protector de pantalla. Anga y Tella y Guatamaba, la ganador tesoro, muñeco. 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Un abrazo grande, rey. 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
2: Borracho, yo voy cantando.
3: Buen día, maniño. Quiero participar sorteo Angelina Godoy, mi último número 925. Okay. Gracias.
2: Loco,
0: soy por mi trapo. Hoy juega el Club 2 de Mayo, rey. ¿Qué hora el partidazo del Club 2 de Mayo? Vamos a ganarle ya otra vez al rival. Claro que sí, rey. Ya han ganado todo una agua. Todo una agua, mañana. Mano a mano, yo voy a chocar al rey, Pues me ha pulseado, yo no te chocaré de tesoro. Fin de semana, señores. Gracias a Dios, fin de semana. Un abrazo también al director acá de la radio, don Jorgito Gómez. ¿Cómo estamos, rey? Un fuerte abrazo ahí. Un fuerte abrazo, maní. 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
2: Ve a la estancia.
0: En Guajé, pues, el cuate.
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0: Llegaron al restaurante El Manío. 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Agradecido a toda la gente de Pedro Juan. Hay gente que llega de... Que viene allá de lejos, de Orqueta, de Concepción. Me comenta siempre, veo en las redes sociales y todo. Y también siempre escucho en la radio, te sigo en el Instagram y en el TikTok. Y da gusto esto, ¿verdad que sí? Da gusto que la gente... Que la gente te comente y que digan eso, ¿verdad? No, y gusto la vez a la legal. Así que agradecido con toda la gente que están siempre visitando Restaurante El Maniño. Arriba, arriba, arriba y arriba y más arriba. La vueltita suavecito. Quiero ver. Ya. Acá la misma en el lío bailando, ya disfrutando hoy día sábado. Ella quiere tomar ya la rubia espumante. Dijo, ahora llegamos hoy, la legalmente será. ¡Qué bárbaro! 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

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Un abrazo grande a la familia por ahí en plena sintonía, ¿eh? 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

0: Muy bien, muy bien, muy bien. A ver acá, seguimos vendiendo un poquito, tesoro. Seguimos vendiendo un poquito a la familia de Trere Manini, Trere Store. Le mandamos saludos también. Un fuerte abrazo a los muchachos ahí. Al amigo Luis Cardoso, ¿cómo estamos? Don Luis Cardoso, ídolo. Un fuerte abrazo para vos, tesoro. Tranquilo, Fabio, ven. A la gente hermosa de la línea internacional. 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Le mandamos saludos. No, más polo, muchachos. Guapo y guapo, acuérdense ahí. Eso, ¿eh? Hay que trabajar, tesoro, ¿eh? Para que no te falte nada en tu vida, en tu casa. Tenemos que trabajar, no hay nada más que hacer.
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0: Don Ramón, ¿cómo estamos, don Ramón Palmerola?
2: Sí, y acá pojiste ahí con él.
0: No, hermano. O sea, y mi güey, mi civil y raya. Ahí morada. ¿Sabes qué tiene que hacer, don Ramón? Ella pete llegue una más suave a mí de cuera Juan la resaca. Aplicale un poquito más, rey. Es cuera y de verano será. Dale, mírale, qué bárbaro.
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0: A los clientes haciendo su compra, llevando lo mejor ahí de esta mi novedad. 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A las chicas también le mandamos saludos. Y a las chicas lindas ahí, Laura Oda también. Guapo, acuera y guapas, acuera será. Fuerte abrazo también a doña Nancy, ¿cómo estamos, doña Nancy? Abrazo también para vos. En plena sintonía. Al amigo Luis también, un fuerte abrazo. A toda la gente hermosa que están acompañándonos hoy también. Se participa, los muchachos. 0974-943-943 o al 0971-629-655. Quieran participar, mandar los audios ahí. Estamos todavía por acá. Hasta las 12 te acompañamos hoy. Hasta las 12 del mediodía. 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Agradecido con todas las chicas ahí que están siempre laburando conmigo, ¿sí? Porque sin funcionario complicado será, ¿eh? No, y súper guapas son las chicas. Y eso es lo que siempre yo digo, soy bendecido, en serio. Complicado para llevar una empresa y no. Si vos tenés un equipo de trabajo ahí que entiende de trabajo, entonces y gusto ya va por la legalmente. Da gusto trabajar, será, ¿no? Así que un fuerte abrazo ahí a las chicas ahí. Vos puedes ser con ahí guapa. Así que un fuerte
3: abrazo. Manío, quiero participar del sorteo. Soy Isabel Vera del barrio Guaraní, 6805. Bendiciones. Eso. Un buen fin de semana.
0: Un abrazo. A vos también.
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0: 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Y Jacen todos los días, tipo, todos los días está llorando a nivel de nacente, muñeco. Hay muchas chicas por ahí, por delante, Eso me acaso de por ahí oírla legalmente. Tranquilandia, no hay que mantenerle rey. 12, 8 nomás. El amigo Cristian Ramírez también le mandamos saludos. Pitufo, ¿cómo estamos? Los muchachos taller de Mato Pitufo. 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

0: Bueno, Michelle Beauty, 24 horas y comienza el amigo Michelle. Buen abrazo, buen abrazo. Iba, hice por tercera, ¿eh? No, estamos más o menos. Ya, estira ya la ruya espumante. Arriba, 11:40.
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0: Vamos.
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0: yeco. Le quiero mandar un saludo a mi amiguito, también a mi amiguito personal. A ver acá. Guillermo Cabañas. ¿Cómo estamos, Rey? Siempre acompañándonos ahí el amigo Guillermo, ¿será? Ayer justamente me estaba pidiendo un temazo de Indio Pantaneiro. Oye, apoyo y bollos ahí por la y Broughton. Un fuerte abrazo al amigo ahí, ¿eh? Ídolo total. El amigo Juancito Quiñones, también a su mamá. También le quiero mandar un saludo a su papá. También, ¿cómo estamos los muchachos por ahí? Un fuerte abrazo.
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0: Lo mitería el amigo del amigo Silvio Servín. También un fuerte abrazo al amigo Silvio. ¿Cómo estamos, Rey? A la patrona también le mandamos saludos, sí. Y a las chicas que están siempre laburando ahí en el local. A los muchachos también, sí. A los amigos ahí que están en la plancha, sí. Guapo. Y a la gente que están siempre visitando la mitería el amigo, gracias. 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Un fuerte abrazo a la familia.
1: Vino y cerveza.
0: También milanesa,
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0: 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También un fuerte abrazo. 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
0: A visitar se ha dicho, ¿qué, manío?

0: hay vino y cerveza.
1: Vino y cerveza.
0: Cervecita será bien fría, rey.
1: Milanesa.
0: ¿Cómo estamos, Zamudio? Un abrazo grande al amigo Zamudio. Creo que aún está laburando el amigo Zamudio. Guapo los muchachos. A lo menos que hoy día sábado, día de cobranza. Ya cobraste, ya será. Ya cobraste. Así que ya merece tres hijos, amigo. Todos los días, doña Mapo, ayer. Entonces, es bueno que llegue el fin de semana, que llegue el sábado y que tu platita esté en tu mano, ahí en tu bolsillo, rey. De pa' hoy, ahí, los amigos. No tenemos ni un centavo, amigos. O de Pepe, o de vamos usted. 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Beto, manío. Escuché que esta semana, mañana por ahí, escuché que estará de cumple su mami, su mamá. Estará de cumpleaños, así que mucha felicidad ya anticipadamente a la señora que estará cumpliendo más un año de vida esta semana. Claro que sí. 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Un fuerte abrazo a la familia por ahí. 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Y por ello la trabajo, pues entonces nadie rey. ¿O qué vos decís? No, el amigo Meneliendo quiere luego trabajar. No va a poseer, ¿no? Ahora acá le va a matarse al amigo Meneliendo. No, en serio, yo le digo a usted. Terrible y de camaradas serán. 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Oh my God. Pone la música desde Como Anjo, vos sea. Ahí está, ahí está.

Ay, ay, ay. Ahí está, Bueno, Alfonso Ayala 745. Alfonso Ayala 745 le tocó ganar la marmita elegida ahí del restaurante del Manillo. Sí, Alfonso Ayala. El pillado se va a retirar con este, será. Sí, señor.

0: dónde fue.
1: Al fondo Ayala. Bueno, Luis, Fabián, 289, tengo que ganar ahí la capita y el protector de pantalla. Ahí de Xavi Celulares. Luis Fabián, el ganador. Alfonso Ayala, sí. La marmita. Muy bien, señores. Ya son 11 y 55 ya en este momento. 11 y 55. Gracias a toda la gente que estuvo participando con nosotros hoy. Mañana tenemos mucho más regalo, premios para todos ustedes. Claro que yes. Tan solo una oportunidad. ¡Arriba! Sigue la cumbia por aquí. 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El show de Maniño. A ustedes. ¿Cómo dice?
2: Estoy cansado de...
1: No, hoy no, no, hice TikTok en vivo, ¿sabe por qué? Me olvidé mi teléfono el otro. No, en serio, me olvidé mi teléfono, Rey. Y por eso nomás lo hice TikTok en vivo. Se queda para la próxima. Para mañana puede ser que vamos a hacer TikTok en vivo para la muchachada, para las redes sociales, ¿no? Para la gente linda de las redes sociales. Claro que sí, Rey. Bueno, ya son 11 y 56. Agradecido con todas las casas comerciales también. Gracias, gracias, gracias, gracias. Tampoco nos vamos, familia. 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También le quiero mandar un saludo a su papá, a su mamá, a la familia. 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Bueno, agradecido también con todos los amigos, con toda la audiencia, por la preferencia, ahora que sí, por estar siempre acompañándonos aquí en la radio más popular. A la gente del campo, de las colonias, también de las haciendas, en todos los barrios de Pedro Juan Caballero, un fuerte abrazo. Bueno, de a poco nos vamos, familia. Mañana de vuelta otra vez, ¿ok? Mañana día domingo. De vuelta otra vez a partir de las 10 hasta las 13. Te acompañamos aquí, ¿ok? Mañana, capaz, ya que voy y ves y nada, mañana. Vamos a entrar un poquito más tempranito. Las 9 horas y pinche puse cámara a la radio. Dale, man. Fue un placer, señores. Hasta mañana, chau, chau, chau, chau. Gracias.

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0: comisario. Maña mina, aquella garota, comisario.
1: Oh, vamos a preguntarle su nombre.
0: Pregúntale, pregúntale.
1: ¿Cómo es su nombre?
2: Oiga, chino, soy Angélica.
0: ¿Qué digo?

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